Sí, buenas. Bienvenidos a todos a este su show de los jueves a las 4 de la tarde. Estamos ready con DJ Lala. ¿Cómo se encuentran el día de hoy? Espero que muy bien, aunque sé que este clima da sueñito, ¿cierto? Este clima no dan ganas de salir a trabajar, no dan ganas de salir a hacer nada, dan ganas de quedarse en la casa, comer rico, tomarse algo rico, ver pelis. Ay, yo sé. O escuchar buena música, como es el caso del día de hoy. Por ende, hoy les traigo música así muy cozy, así muy comodita, muy confortable, muy rica, así como de chilear, súper, súper nice. Hoy vamos a estar así como, no sé, estudiándole un montón de palabras en inglés, pero que acomodamos nosotros al español. Acuérdense que están escuchando KFFR en Winter Park y KWTR en Fraser. Y pues nada, les doy la bienvenida, gracias por estar conectados aquí conmigo. Muy feliz de saber que están las personitas escuchándome y de poder estar aquí poniendo buena música y buena cara con estas temperaturas. Estamos como a 6. A ver, miramos por aquí. Porque, como les decía, yo la verdad soy bien mala para decirles la temperatura que tenemos en centígrados o Celsius. Que ahora son Celsius. Yo crecí con centígrados. Estamos a 13 grados centígrados, pero la sensación térmica, yo, para mí, es como de 10, de 9, pero no, se supone que estamos a 13. Bueno. Hello, everybody. This is DJ Lala. ¿Cómo están? I hope you guys are doing well. I was telling you that remember that this is your show. Estamos ready from 46. And I'm really happy to be here. The weather is 55 degrees, and it's just a cozy weather. It's just like dark. You don't want to work, you don't want to do anything, you just want to be at home listening to good music while you read or while you do some chores or just like watching a movie or just like laying in the bed just looking at the window, right? Besides, it's beautiful because it's autumn and this weather is like so cozy. So that is why today we're gonna have this cozy music, just like chill, comfortable, and I hope I can join you guys in your house, in your car, and I can be there with you. Remember, you're listening to KFFR Winter Park and KWTR in Fraser, and we're gonna start with a song from a band. They no longer do music, but it was called Polygamia. It was a group of friends from Bogota that made this like rock band during the 90s. And they were trying to talk about really, really profound stuff. And why am I going to play this first? Because this song, this weather reminds me of my beautiful city in Colombia, Bogota. That's the weather I grew up with. You know, global warming is not like that anymore. But Bogota used to be really rainy in the afternoons and kind of like this. And I remember finishing like high school or middle school or whatever. And just walking with my sister, trying to get home. And it was like rainy and we were getting wet. But my mom was at home. And she was she was like so ready. She had like towels and warm food and hot chocolate, and it was just so nice. So Polygamia is gonna talk about their generation, the 90s. So it's my generation, and that's the name of the song, Mi Generación. Así rapidito les voy diciendo que la canción que viene es de Polygamia. Polygamia es una banda, fue una banda colombiana de los 90s cantando rockcito, como contando cosas interesantes en su música. De ahí sale Andrés Cepeda. Y vamos a escuchar una canción de ellos que me recuerda mucho a mi hermosa Bogotá, que es como estos días, como el día de hoy. Bueno, era. El calentamiento global la ha hecho mucho más caliente, pero cuando yo era niña, las tardes eran así, lluviosas, y recuerdo llegar a casa mojada de la lluvia junto con mi hermana, y mi mamá nos tenía chocolatico caliente, aguadita de panela, arepitas. Ah, bellos, bellos, bellos recuerdos. Por eso a veces dicen que el pasado siempre fue mejor. Aunque a veces no, pero en este caso sí. Acompáñenme a escuchar a Mi Generación de Polygamia.

0: con el señor Polo Montañez, cantante cubano que nos dejó muy pronto a los 47 años. El hombre tuvo un accidente de carro y se murió. En el momento en el que más estaba en furor, en fama, con esta música, y lo más triste de todo es que fue súper pobre. O sea, era muy pobre, pues vivía en Cuba, y empezó a salir a la fama y no pudo disfrutar de su fama porque pues Diosito lo llamó y le dijo, vente amigo, aquí hay cosas más divertidas. Y se murió, sí, en un accidente de auto. Duró 6 días en el hospital y nos dejó. Pero esta canción era un montón de estrellas. Guys, Polo Montañez was a singer, a Cuban singer. He had like a really poor life, and when he became to be famous, he passed away. He had a car accident, and he was 47 years old, and he was in the in the peak of the mountain, you know, like of success, and he passed away. It was really sad, but he left a bunch of good music, and that's the good thing, right? And I hope you guys like the song "I Love Me" from Joy Rhodes. That I promise I would say what it says in Spanish, just at least a little bit. And I like it a lot because it's like an anthem. You can like sing and repeat yourself because I think it's pretty healing. And I'm gonna say that, like tell the lyrics in Spanish. Y estábamos escuchando también la canción Me Amo o I Love Me de Joy Rhodes, y me gustó un montón porque la canción dice cosas muy bonitas que pueden ser como autosanadoras si uno las repite una y otra vez. Entonces, aquí rápido una parte de la letra dice: he estado hablándome enfrente del espejo y escuchándome, pidiéndole a mi reflejo perdón. Cada cicatriz que tengo es una historia que viví. Cada lágrima que salió de mí fue una lección de lo que me estaba perdiendo. Estaba buscando amor fuera de mis manos. Trataba de ganármelo, trataba de ser orgullosa, pero la verdad vino en silencio y muy despacio. No necesito permiso para ser encontrada. Y se repite muchas veces que se ama, aunque a veces no se sienta lo suficientemente valiosa. Así que digo yo que esta es una muy buena canción. Tenemos también que, o sea, yo sé que hay que divertirse y escuchar canciones que no digan nada, pero creo que también es importante escuchar canciones con un buen mensaje para que nos llene el corazón y también la mente, ¿verdad? 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
0: Y ese se los traduzco. Los osos, debido a la sequía, no han tenido buena alimentación y por eso es que están viniendo tanto a las basuras y están por ahí, los estamos viendo tanto. Afortunadamente ya casi llega el invierno y se van a dormir, pero si los ven, por favor, no quieran hacer contacto con ellos, no les den comida, traten de evitar cualquier contacto para que ellos se mantengan salvajes, porque si se vuelven así como perritos de calle, los matan, ¿sí? Tienen que hacer un proceso y terminan desviviendo al pobre oso. Entonces, no son perritos, no está bonito humanizarlos ni tenerlos cerca. Así que déjenlos ser salvajes, procuren que se mantengan salvajes y ya. Los quiero. Vamos a seguir por aquí. Bueno, vámonos pues.

0: Lady in Red. This song, it's really appreciated for me because I know it was from a movie. I don't know which movie. Maybe it was called Lady in Red too. But I just remember listening to my cities, to my fam, my parents' cities. They have like 100 Years of Wonder movies or soundtracks, something like that. It was the name of that. But yeah, and I love it. It's so chill, so calm that I don't know. I like the music. And well, the lyrics doesn't matter much, but the music, it's like, oh. 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Escuchamos por último Lady in Red, La Chica de Rojo, de Chris the Bro. Les decía que me recuerda mucho a los CDs que tenían mis papás, de estos, de los como los 100 años maravillosos de la música, del cine, una cosa así. Entonces me recuerda mucho. Nunca vi la película porque sé que es un soundtrack de una película que tal vez se llamaba La Chica de Rojo, pero no estoy segura, entonces no quiero mentir. Pero es una canción que me genera tanta relajación, no sé por qué. Creo que tal vez me recuerda la seguridad que sentía en mi casa, en mi hogar. 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Y recuerden que están escuchando Estamos Ready con DJ Lala y pues tengo el placer de viajar a México para presentarles a este gran artista, al Divo de Juárez. Espero que lo disfruten. Well, everybody, remember, this is DJ Lala, this is Estamos Ready, and I hope you're liking the music we're playing. And we're going to go right now to Mexico with the Divo de Juárez. And just pay attention and cry a little bit with me.
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la Lola le fue infiel a Juan Fernando Velasco. Esta canción se llama Chao Lola y es una canción que nos habla de un engaño y de lo mucho que duele ese engaño, ¿no? Para la persona traicionada. Fuertes declaraciones. Y antesitos escuchábamos a ABBA con The Winner Takes It All. El ganador se lo lleva todo. Y lo que muchos no saben es que esta canción fue escrita por uno de los miembros, uno de los hombres, a una de las cantantes, porque eran esposos y se estaban separando, pero siguieron juntos en la banda. Él, obviamente, cada uno como en su duelo, tomaron como sus espacios, seguían haciendo presentaciones juntos, todo. El tipo se encerró a escribir y escribió El ganador se lo lleva todo. Y la esposa, la ex esposa es quien interpreta la canción. Curioso, ¿no? Demasiado profesional, debo decir. O sea, muy profesionales, de verdad que sí. Me cuesta imaginar hacer algo como esto. I was telling you guys, Chao Lola is the name of the last song I play. It's from Juan Fernando Velasco, and it's talking about a lady that cheated on him. And he's just like, just expressing how it feels to be betrayed for somebody that you really love. That's why the song, it sounds like so heartbreaking. It has really good lyrics, pretty sad, that's for sure. And I was telling you guys, maybe you guys know this, but I just learned about the Winner Takes It All.